0: tiempo y costumbre, sino exhortándonos y tanto más cuando veis que aquel día se acerca. 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

El tiempo. Alguien en una ocasión inspirado por el Espíritu Santo escribió esto: aprovechando bien el tiempo porque los días son malos. Eclesiastés 5:16. Existe algo que he comprendido muy bien en esta vida. Desde que nacemos del vientre de nuestra madre, el tiempo también nace junto con nosotros. Y desde ese día empieza a andar con nosotros. Todos los seres humanos en este mundo nos detendremos a descansar y esperar en el transcurso de la vida. Pero el tiempo nunca se detendrá. El tiempo siempre seguirá avanzando sin detenerse. ¿Alguna vez oíste esa famosa frase que dice: el tiempo es oro? Me imagino que sí. Sí, el tiempo es oro. Cada minuto que pasa es un minuto menos en el reloj de nuestra valiosa vida. El ciclo de esta vida es nacer, crecer, reproducirse y morir. Todo esto está enlazado con el tiempo. La pregunta es: ¿en qué estás invirtiendo tu tiempo? Muchas veces las redes sociales, los celulares, el internet, el trabajo u otras distracciones consumen nuestro tiempo, nuestro valioso tiempo. Y nos olvidamos que el mejor lugar para invertir el tiempo es estar en la presencia de Dios. ¿Hace cuánto que tú no has leído la Biblia? ¿Hace cuánto que tú no has ayunado? ¿Hace cuánto que tú no has orado? Jesús en una ocasión le dijo a sus discípulos: ¿no habéis podido orar una hora? De 24 horas al día, Dios nos demanda una hora para estar con Él. En una ocasión Pablo le dijo a Timoteo: pelea la batalla de la fe, echa mano a la vida eterna. En pocas palabras, toma tiempo para buscar a Dios, porque el tiempo que tú dediques para Dios en esta tierra, Él te recompensará en los cielos y te dirá: ven, buen siervo y fiel, en lo poco me fuiste fiel, en lo mucho te pondré. Entra al gozo de tu Señor. Jesús en una ocasión dijo: no os hagáis tesoros en la tierra, donde la polilla y el orín corrompen, donde los ladrones minan y hurtan, mas haceos tesoros en el cielo, donde ni la polilla ni el orín corrompe, y donde ladrones no minan ni hurtan. Porque donde estuviere vuestro tesoro, ahí está vuestro corazón. Tú decides en dónde quieres invertir tu tiempo.

0: Señor mi Dios, un día más se ha ido, un día más que llegó con grandes bendiciones a mi vida, pero también con algunas dificultades. Pero Dios mío, hoy te agradezco porque tú has sido bueno, porque a pesar de que he tenido aflicciones, tú me has ayudado a salir adelante y me has tendido tu mano bondadosa en cada momento de dificultad. Gracias, Señor, por el maravilloso amanecer de este día, por la mano amiga que me saludó, por la familia que hoy me sonrió, por el regalo de la vida. Gracias, Señor, por todo y por todos quienes están a mi lado. Gracias también, mi Dios, por el aire que respiro, por los paisajes que hoy pude apreciar, por cada fragmento de tu creación que hoy pude mirar. Gracias por el cuidado que tuviste conmigo, por llevarme con bien a mi destino y por traerme con bien de regreso a casa. Gracias, Señor, por las personas que están a mi lado, porque sé, Dios mío, que tú los has colocado ahí para darme alegría y felicidad a mi corazón. Gracias, Señor. Y discúlpame, Dios mío, si solo de mi boca repito y repito la palabra gracias, pero no encuentro otras palabras para agradecerte todas y cada una de las bendiciones que me das todos los días. Miro al cielo y veo que tus bondades no solo terminan a mi lado, también hoy me has regalado un cielo iluminado con una luna que resplandece en el horizonte, con unas estrellas brillantes que hoy adornan el cielo y algunas nubes colocan ese toque especial en ese paisaje que hoy me regala, Señor. En esta noche, mi Dios, solo te pido que tus santos ángeles acampen alrededor nuestro, que nos cuiden, que nos protejan, que nos hagan vivir confiados, que podamos tener una noche bendecida en paz y tranquilidad, que es lo que hoy en día todos tanto anhelamos, paz y tranquilidad. Bendice y cuida, Señor, a todos en este planeta, pero en especial, Dios mío, a aquellos que están desamparados, a aquellos que no tienen qué llevarse a la boca, a aquellos que no tienen un abrigo con qué cubrirse del frío, a aquellos que hoy están tristes porque han perdido un ser querido. Señor, que en esta noche ellos no pasen soledad, que puedan encontrar refugio en ti, Señor, y que una mano amiga les pueda tender la ayuda que ellos tanto necesitan. Gracias te doy, Dios mío, porque hoy yo puedo dar y ayudar a alguien que lo necesite. Gracias, Dios mío, por todas las bondades a mi vida. Sé que tenemos algunas carencias, pero Señor, tenemos lo más importante que un ser humano puede tener: la vida y la familia. Pero lo más importante, tu Santo Espíritu en nuestros corazones. Sin duda, Señor, hoy ha sido un día de grandes bendiciones. Y así como hemos terminado este día, sé también que tú estarás con nosotros en esta noche, que nos cuidarás, que nos guiarás en nuestro descanso y que nos darás una noche placentera para recuperar nuestras energías e iniciar un nuevo día el día de mañana con mayores fuerzas y con una actitud positiva, pensando y teniendo la convicción, Señor, de que tú estarás a nuestro lado todos los días de nuestra vida. Lo creemos, Señor, de todo corazón, y confiamos en ti como nunca hemos confiado en nadie más, porque creemos, Señor, que solo tú tienes palabras de vida eterna, porque solo tú tienes el poder de cuidarnos a todos y a cada uno de nosotros al mismo tiempo, porque creemos, Señor, que tú existes y que eres una verdad viviente en la vida y en el corazón de todos y cada uno de nosotros. Creemos en ti, Señor. Y con estas palabras, hoy vamos a nuestra cama a descansar con la firme convicción de que tus santos ángeles y tu Santo Espíritu nos acompaña y nos protegen y nos dan la paz que nosotros tanto anhelamos. Gracias, Señor, por la vida. Y gracias por este día que termina. Bendícenos y danos la paz que hoy y en especial esta noche tanto anhelamos. En el nombre de tu amado Hijo Jesús, a quien sea la honra y la gloria y el poder por los siglos de los siglos. Amén. Que en esta noche sea una noche de paz y de bendición para ti y tu familia. Que Dios los cuide y que tengan un feliz descanso. En paz me acostaré y asimismo dormiré, porque solo tú, Señor, me haces vivir confiado.
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0: 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Te mantiene firme y sin desviar el camino. 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No dejes de sostenerlo. 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Espada del Espíritu, la palabra de Dios es tu única arma ofensiva. Úsala con poder. ¿Cómo usarla? Primero, ora cada día, pidiendo la fuerza de Dios. Segundo, mantén tu mente en la palabra y en la salvación que Jesús te ha dado. Tercero, predica el Evangelio con amor y poder, no te quedes callado. Con la armadura de Dios, estás listo para cualquier batalla espiritual.
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El tiempo. Alguien en una ocasión inspirado por el Espíritu Santo escribió esto: aprovechando bien el tiempo porque los días son malos. Eclesiastés 5:16. Existe algo que he comprendido muy bien en esta vida. Desde que nacemos del vientre de nuestra madre, el tiempo también nace junto con nosotros. Y desde ese día empieza a andar con nosotros. Todos los seres humanos en este mundo nos detendremos a descansar y esperar en el transcurso de la vida. Pero el tiempo nunca se detendrá. El tiempo siempre seguirá avanzando sin detenerse. ¿Alguna vez oíste esa famosa frase que dice: el tiempo es oro? Me imagino que sí. Sí, el tiempo es oro. Cada minuto que pasa es un minuto menos en el reloj de nuestra valiosa vida. El ciclo de esta vida es nacer, crecer, reproducirse y morir. Todo esto está enlazado con el tiempo. La pregunta es: ¿en qué estás invirtiendo tu tiempo? Muchas veces las redes sociales, los celulares, el internet, el trabajo u otras distracciones consumen nuestro tiempo, nuestro valioso tiempo. Y nos olvidamos que el mejor lugar para invertir el tiempo es estar en la presencia de Dios. ¿Hace cuánto que tú no has leído la Biblia? ¿Hace cuánto que tú no has ayunado? ¿Hace cuánto que tú no has orado? Jesús en una ocasión le dijo a sus discípulos: ¿no habéis podido orar una hora? De 24 horas al día, Dios nos demanda una hora para estar con Él. En una ocasión Pablo le dijo a Timoteo: pelea la batalla de la fe, echa mano. ¿No habéis podido orar una hora? De 24 horas al día, Dios nos demanda una hora para estar con Él. En una ocasión Pablo

la tierra, donde la polilla y el orín corrompen, donde los ladrones minan y hurtan, mas haceos tesoros en el cielo, donde ni la polilla ni el orín corrompe, y donde ladrones no minan ni hurtan. Porque donde estuviere vuestro tesoro, ahí está vuestro corazón. Tú decides en dónde quieres invertir tu tiempo.

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1: ¿Vos sabés que el novelista ruso León Tolstoy dijo: todo el mundo piensa en cambiar el mundo, pero nadie piensa en cambiarse a sí mismo? O sea, soltar los problemas, las angustias, dejarlas ir, que creo que es uno de los objetivos de cualquier persona. Si uno mira continuamente atrás y digo, y no es capaz de soltar el pasado, como que no podemos disfrutar el presente y mucho menos construir el futuro. Que no significa, ojo, necesariamente olvidar, soltar. Pero no solo experiencias negativas, porque, a ver, con las positivas pasa igual, nada es permanente. Todo tiene un fin, que puede ser el principio de una temporada nueva. Como todo en la vida, se trata de encontrar el equilibrio. Aprender a manejar el apego y el desapego. ¿Soltar duele? Como que no, caramba. Se va una parte de nosotros. Hay una frase que dice: sentir dolor no es lo mismo que sufrir. Soltar significa desapegarse de alguien o algo que nos tiene anclado, porque somos de acumular. Hay que aceptar de que hay cosas que no podemos poseer e inevitablemente, claro, eso conlleva un sentimiento de ruptura, de pérdida. Entonces, ¿de qué se trata? ¿Cuál es la...? ¿Por qué algunos solucionan problemas rápido y otros no? La actitud. Es la actitud ante los problemas. Por ejemplo, supongamos que sufrís por algo, no le encontrás la vuelta, decís, bueno, me voy a hacer terapia. Y estás contento porque encontraste un terapeuta, un psicólogo que te ayuda a salir adelante. Entonces decís, capaz que el día de mañana sufra de nuevo, me llevo al psicólogo a vivir conmigo a mi casa y me ayuda cuando lo necesito. Me lo traigo psicólogo de planta. Claro, y eso te trae problemas con tu pareja, con tu familia, tenés que mantenerlo. El tipo se arma el consultorio en el living. Pero no querés que se vaya porque te puede ser útil. Porque un día te salvó. Y ese es tu problema. O ese es nuestro problema, el soltar. Hay que rajarlo de la casa. Es dejar atrás aquello que alguna vez me sirvió, pero que hoy no tiene sentido en el nuevo camino. Hay que apostar a que hay nuevos sufrimientos, sí, porque la vida no es un paseo por el parque. Pero bueno, habrá que encontrarle nuevas soluciones. Y algunas personas piensan que aferrarse a las cosas les hace más fuertes. Pero a veces se necesita más fuerza para soltar que para retener. Lo dijo un famoso escritor, creo que es Herman Hesse. Cuentan que en un lugar de África, los cazadores tienen una manera muy sencilla de atrapar a los monos. Van dejando en el camino un rastro de maníes que les gusta mucho a los monos y este camino llega hasta un pequeño agujero en el árbol. La cosa es que ponen el resto de los maníes ahí, en el hueco del árbol, donde más tarde lo van a atrapar al tipo. Y bueno, el mono va siguiendo el rastro, va tomando los maníes hasta que llega al hueco del árbol. Mete la mano, llena todo su puño con los maníes que se encuentran dentro. Cuando intenta sacar la mano no puede porque cerró el puño, porque se quiere llevar los maníes. Entonces, como mantiene el puño firmemente cerrado, le resulta imposible sacar la mano del agujero tan pequeño. Y el tipo lucha, se desespera y no se da cuenta que para poder...